acá nos recuerdan quién va a estar en Yesli. Va a estar Alberto Colex. Me acordaba que era Beto, pero es Alberto Colex, cantante de mariachi desde la región de las Cholulas. Pues nosotros ya nos estamos yendo y te dejamos para ti y también para ti este tema con los Tigres del Norte, Mi Linda Esposa. Súbele que escuche fuerte. Nos escuchamos el día viernes. Por acá nos llegó otro mensajito. A ver, checamos rápidamente dónde quedó este mensajito. Nos dice, es de Eli. Nos dice, gracias amigo, qué bueno que estés bien. Que tengas una linda tardecita soleadita. Cuídate mucho. Nos escuchamos el viernes. Sí, por ahí estaremos de 7 a 9 de la noche en el Mitote Ranchero. Pues así suena Cholula. Ha llegado ya a... El día de hoy estamos terminando con este tema de Mi Linda Esposa con los Tigres del Norte. Súbele que escuche fuerte y a continuación viene Contra Máscara. Súbele.

¿Qué creen? ¿Pero qué creen? Público conocedor, hemos llegado al fin de la transmisión de Así Suena Cholula el día de hoy. Me quedo con sus felicitaciones, saludos y abrazos, y los guardo aquí en mi corazón. Se despide de ustedes su amigo y servidor Hab Sol. Nos escuchamos en la próxima emisión. No dejen de seguir la programación. Hasta la próxima, mi gente. Me voy caminito al rancho a seguirle dando. Si nos encontramos, nos saludamos.

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2: En la XHSBE son las 18 horas.
3: Tlaxco Teotlac. Castor Guanyeyi horas.
2: Con 18 minutos.
3: Y Cacastol Guanyeyi minutos.
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0: Hola, bienvenidas, bienvenidos a una nueva emisión de Contramáscaras en la 107.1 de frecuencia modulada en Chololan Radio. Mi nombre es Jaime López y bueno, en unos minutos también ya se va a integrar esta emisión totalmente en vivo en la cabina de Chololan Radio, pues Andy y Sergio, que también son parte de este proyecto independiente de Contramáscaras, donde les recordamos que pues surgimos hace aproximadamente 2 años, con el objetivo de ofrecer una información alternativa a lo que predomina en los medios oficiales, ser una contranarrativa y pues cuando se pueda también desenmascarar el rostro de las personas que están en el poder. Y bueno, gracias a Chololan Radio por siempre acoger este proyecto independiente. Ya vamos a pasar a nuestra entrevista con nuestra invitada especial. Hoy vamos a tener el tema de mujeres afromexicanas y sus derechos. Y bueno, para la gente que nos está siguiendo a través de Facebook, en las redes sociales de Chololan Radio, pues ya pueden ver en cabina que ya está nuestra invitada. Y bueno, pues la presento. Le doy la bienvenida a Chey Zamudio Beltrán, si no me equivoco, por lo que investigué, licenciada en Relaciones Internacionales por parte de la UAP. Activista, y hace algunas semanas ella recibió un premio nacional justamente por la promoción de los derechos de las mujeres afromexicanas. Gracias, Choy, por estar acá.
1: No, muchísimas gracias a ustedes, gracias por el espacio, a todo el equipo de Contramáscaras. Es un gusto estar aquí platicando esta tarde.
0: Oye, pues empezamos, pues a la gente que no tiene el gusto de conocerte, pues quién es Choy, de dónde vienes. Bueno, ya sabemos que estudias en la UAP. Pero ¿desde cuándo está tu activismo y tu interés por darle visibilidad a las comunidades afromexicanas?
1: Pues en realidad empezó todo hace 10 años, que fue justo cuando llegué a vivir a Puebla. Yo soy originaria del municipio de Villa Oluta, Veracruz,
0: Okay,
1: que
0: sí.
1: es al sur. Siempre doy esta referencia como por Coatzacoalcos, a 1 hora al lado de
0: Ah,
1: Acayucan.
0: okay.
1: Entonces,
0: Sí, estoy.
1: bueno, soy originaria de ahí. Y bueno, cuando estaba en todo este proceso de estudiar la universidad, fue que emigré a Puebla para estudiar Relaciones Internacionales. Lamentablemente, pues no estaba en la escuela pública en Veracruz, y fue así como llegué a Puebla. Y a partir de que llegué a Puebla, pues fue como todo este, ¿cómo decirlo? Como este involucrarme en procesos sociales. Yo había estudiado, antes había entrado a medicina. Estudié una carrera, técnica en un CBETIS, laboratorista químico, o sea, nada que ver con el área en el que
0: En
1: hoy.
0: Veracruz.
1: Ajá,
0: Okay,
1: exactamente. Pero recuerdo que en ese tiempo vi el plan de estudios de REI, no sabía ni qué era, no tenía ni idea, pero me gustó. Y dije, yo quiero estudiar eso. Y fue así como llegué a la UAP, llegué a Puebla. Y cuando llegué aquí, pues fue donde empecé como a involucrarme más en procesos sociales, en colectivas. Y poco a poco, pues fui conociendo a más personas de, pues de este mundo del activismo, que básicamente eso es algo que siempre digo, que siento que el decirse o llamarse activista todavía lo sigo como cuestionando, porque no es como que yo me pueda auto nombrar activista, no es como que exista como una carrera para hacerlo o algo así, no, para nada. Creo que es algo que simplemente se da sobre la marcha cuando tienes como una perspectiva de ciertas problemáticas, porque al final de esto pues sale a partir de esa digna rabia en la que quieres como cambiar ciertas situaciones, y que en mi caso pues también va orientada a mi historia personal. Yo crecí, como tal, les digo, en Oluta. En Oluta es un municipio que como tal no se reconoce como población afromexicana, o no está dentro del catálogo de población afromexicana. Mi afrodescendencia viene por parte de mi papá, que él es de la perla del Papaloapan, de Tlacotalpan, de un municipio que se llama El Xúchil. Entonces él migró también a Acayucan, ahí conoció a mi mamá, pues se casaron y ya se quedaron ahí, ¿no? Entonces, pues sí crecí como pues viviendo como ciertas cosas que en ese momento cuando era niña no era 100% consciente de el contexto que había detrás. Entonces, cuando estaba en la primaria, pues sí me tocaba como mucho este tema del acoso escolar, y al ser como la única niña morenita, rizada, luego había personas, bueno, niñas, niños que me enredaban como cosas en el cabello, o me metían como lapiceros, o cuando ibas a las fiestas, me tocaba que, no sé si te acuerdas, que tiraban como el confeti en las muñecas.
0: Ajá, sí, sí, sí.
1: Entonces, yo siempre como que huía de que me echaran ese papel, porque si me lo echaban, se me enrolaba en el cabello. Y luego al otro día mi mamá tenía que estarme ahí quitando uno por uno y lo dolía. Entonces, en ese momento, o sea, y no veía como el trasfondo de esta situación hasta que crecí. Y te digo, lo viví como durante mucho tiempo en soledad, inclusive cuando llegué aquí también. Ya estaba en colectivas, ya estaba involucrada en esos procesos. Personas y mujeres que han sido como pilares y que me han acompañado durante mucho tiempo. Pero a pesar de eso me seguía sintiendo un poco sola. Porque ciertamente la realidad que viven las mujeres son bien distintas. Entonces no podemos como encasillar una sola forma de ser mujer o algo así, porque no existe eso. Sí. Entonces fue así como poco a poco inició todo. Y eso es como un resumen así súper rápido de esto.
0: Y bueno, pero llegas a Puebla y me imagino que también el choque social, cultural, pues cómo percibe. ¿Cuál fue tu primera impresión al llegar a Puebla?
1: Ay, que es bien racista. Mucho. Mira, te bajas. Por experiencia personal, a veces ni siquiera te preguntan tu nombre primero. Solo es como que te ven y automáticamente piensan o definen que no perteneces a cierto espacio. Es como, ah, ¿de dónde eres? Es como, ah, de Veracruz. Ah, con razón, sí, ya. Ni siquiera es como que te preguntan tu nombre antes. Entonces, justo cuando llegué fue como el encontrarme con una sociedad que sí, además de pues todos estos temas que tienen tan interiorizados, pues sí fue cuando me di cuenta que claramente no mi fenotipo, mi corporalidad no estaba dentro de encasillada dentro de lo que hegemónicamente piensan que debe ser o cómo debe lucir alguien, ¿no? Poblano o poblana. Entonces, la verdad es que sí es algo que me ha tocado vivirlo en varios espacios, no solo a mí, sino también a otras personas, otros compañeras, compañeros que están dentro del movimiento, y es el mismo denominador común, que sí existe bastante racismo y clasismo en muchos espacios. Entonces, pues eso es un poquito de mi percepción cuando llegué, y todavía pues
0: actualmente
1: hay,
0: sigue.
1: Sí.
0: Bueno, ya está con nosotros Andy y Sergio.
1: No,
0: y bueno, Andy y Sergio.
2: Ay, disculpa enorme por llegar tarde. Es que hay pocas líneas del ruta, chavos. Un buen momento para decir que incluso que nuestra línea del ruta venía con el, la madre en la que te agarras roto.
0: Uy.
2: No al cablebus, chavos. Sí, a mejorar el ruta para que lleguemos a tiempo. Bueno. Estamos agradeciéndote mucho que estés por aquí. Estoy muy segura que yo ya te he visto antes, que he compartido espacio contigo a través de Sabine, de Lulu Ferrera.
1: Sí.
2: Entonces, qué gusto tenerte por acá.
1: Sí, no, muchas gracias.
3: Y siendo bienvenida, disculpa que lleguemos un poco tarde, pero incluso ya teníamos mucho tiempo que queríamos invitarte al programa. No, sí se nota el trabajo que has hecho. Entonces, qué bueno que nos acompañes.
1: No, gracias a ustedes por la invitación y qué bonito coincidir.
0: Y pues que nos sigas contando, porque hemos tenido otras entrevistas en cabina y sí hay ese común denominador de que Puebla pues es racista, discriminatorio, elitista, mocho.
3: Malinchista,
0: perdón, pero pues aunque vivamos acá, pero también hay que ser críticos, ¿no?, con la sociedad. En ese sentido, no sé con qué quieren preguntar, Andy y Sergio.
2: Pues venía escuchando que nos compartías como tu experiencia de haber migrado de Veracruz a Puebla y de encontrarte con una sociedad pues bastante distinta, que incluso te rechaza por la diferencia corporal, ¿no? ¿Tú qué herramientas lograste gestionar mientras existes aquí en la universidad, que creo que también es un momento como jóvenes en donde más nos puede pegar las cosas?
1: Sí, pues yo creo que fue como acompañado de muchas cosas. RI, la verdad, haber estudiado eso me ayudó mucho, porque creo que me dio como una visión un poco más amplia de diferentes panoramas. En ese entonces tenía una maestra que me dio África y Estudios Contemporáneos de África, Mirna. Y creo que con ella fue con quien tuve como mucho acercamiento a estos temas y acompañamiento también con otra maestra que se llama Cari. No sé si por ahí la conozcan. Y creo que el estar como acompañada de personas que te podían como orientar dentro de estos procesos y decir, mira, esto está bien, esto no está bien, manéjalo así, y que sean como esa red de apoyo, además, obviamente, de ellas, sino también mis amistades, creo que siempre han sido como ese espacio seguro donde he podido como estar y transitar. También en las colectivas, lo que mencionaba hace ratito, creo que han sido como un espacio que te apapache el corazón, porque tienes muchas cosas que compartir, muchas cosas que platicar, y pues por supuesto ya como con personas afrodescendientes viviendo aquí y en otros espacios, creo que es ahí donde realmente como que sientes ese denominador común, el poder como platicar de experiencias, el poder como reconocerse en la otra persona y decir, es que eso yo también lo viví, y yo lo viví en tal lado, y tú lo viste en tal lado. Y así, entonces creo que el poder como tener esa red de apoyo ha hecho que en lugar de que me afecte, lo abrace más, ¿sabes? Desde el momento en que conocí mi identidad, desde el momento en que, porque esto también es un resultado de una invisibilización histórica, ¿no? Apenas se nos reconoció la población afrodescendiente en el 2019, o sea, hace 500 años estamos aquí y apenas al Estado se le ocurrió decir, ah, sí existen. Exacto. Entonces, creo que eso también pues es resultado de cómo muchas otras personas allá afuera pues están también en ese transitar de autorreconocer su identidad, ¿no? Porque lamentablemente a veces cuando pensamos en la negritud o en lo negro lo asociamos a cosas negativas, ¿no? Inclusive hasta en el uso del lenguaje, ¿no? De, ay, hoy me trataron como negro o me están denigrando. O sea, ese tipo de lenguaje
2: o
1: también.
2: Como negro.
1: Exacto. Entonces, hemos como crecido con una conceptualización más blanqueada o como orientada a la blanquitud como una aspiración, cuando no debería de ser así para nada. Entonces, el poder como tener como esos espacios con más personas para platicarlo desde esa visión más crítica y decir, a ver, es que Puebla no solamente es blanca, Puebla no solamente fueron los españoles, México no es solamente la mezcla de personas indígenas y españolas, sino que hubo una mezcolanza que lamentablemente el discurso nacionalista de Vasconcelos nos dio en la torre, porque en la raza cósmica básicamente lo que decía era que la mejor raza, como lo denominaba, era que era la mestiza entre español e indígena, y en esa cadena el negro era lo peor. Entonces, si la persona que creó la CEP esta visión, pues imagínense cómo vamos a aparecer en los libros de texto, cómo vamos a conocer más la historia, si solamente nos hablaron en mi etapa, porque ahorita ya afortunadamente por todos los esfuerzos se está implementando en los libros de texto, pero cuando yo crecí, pues me tocó solamente como ver el tema de el sistema de castas, y después del sistema de castas, o sea, desaparece. O sea, es como, ¿qué pasó con las demás personas negras? ¿Quiénes fueron? O sea, no se sabe.
2: No existieron.
1: Exacto. O sea, José María Morelos, Vicente Guerrero eran afrodescendientes, fueron parte fundamental de la historia, y es como, eso no se veía. Entonces, si creces sin conocer esa historia, sin tener siquiera como un referente dentro de unas páginas donde te puedas identificar, pues hace que muchas, en mi caso, infancias y adolescencias, pues crezcan dentro de ese cuestionamiento de soy, no soy, ¿qué es esto? ¿Qué no es esto? Entonces, eso lo platicábamos una vez, como me decían, ¿cuál fue como tu primer acercamiento? Y recuerdo, no sé si les tocó a ustedes, el cuento de la niña bonita en la primaria.
2: De español.
1: Entonces, pues este cuento básicamente es un cuento de Rosa María Manchado, si lo pueden checar después, está muy bonito. Y fue de los pocos páginas en la escuela donde pude como ver a una persona similar a mí. Recuerdo que habla de la historia de una niña que creció con su abuelita y que lleva un conejo blanco y que le decía que, mi niña bonita, ¿cómo estás? ¿Cómo le haces para estar tan bonita, no? Y la niña le decía, no, pues tomo mucho café. Entonces va el conejo y toma café porque también quiere ser negrito como la niña. O sea, como que es como, habla de eso más o menos. Pero las ilustraciones, o sea, pues tú, una niña, o sea, una Sheila de 6, 7 años viendo eso y diciendo, mira, hay una niña que se parece a mí, que tiene el cabello como yo y está así, ¿no? Entonces creo que la representación también importa y es algo que no tuvimos en ese entonces. Y por eso es que hoy pues hacemos lo que hacemos desde ya un rato y pues poco a poco se va dando. Porque te digo, el reconocimiento fue apenas en el 2019. Nos falta como muchas cosas que seguir construyendo.
0: Y justamente tú has pugnado porque haya esa representatividad, ¿no? Sí. Es algo de tus batallas. Bueno, platícanos un poco de eso.
1: Sí, pues cuando se dio todo el diálogo para el reconocimiento constitucional en 2019, previo a eso se dieron como muchas mesas de diálogo en donde se discutía si era población o pueblo afromexicano. Okay. O si, qué palabras iba a utilizar dentro de la reforma constitucional, es en sí. El artículo 2, apartado C. Sí. Cuando se da ese debate, estaba pues justo así de, pues en la costa, en Guerrero, Oaxaca, es como, negro, negra, ¿no? Jarocho, o sea, como que hay diferentes formas de autoidentificarse, pero constitucionalmente tenía que existir un término para poder como ser introducidos dentro de, entonces se denominó como afromexicano, pues afro, pues por el tema de la afrodescendencia, y mexicano por la delimitación territorial. Entonces se quedó como población afromexicana. Okay. Entonces en ese debate, pues fueron como los primeros acercamientos o cuando yo pude conocer a como más personas de otros estados participando en estos procesos. Se da el reconocimiento, después en el 2021 viene otra mesa de trabajo para la reforma a ese artículo. Okay, entonces, okay. En esa reforma, justo las mesas de trabajo fueron en Tehuacán en 2021. Okay. Y cuando se dio todo el proceso, pues sí es como a veces chistoso ver cómo existen procesos que son de consulta y que a la vez no son consulta. Que es como que ya viene.
0: Eso, eso ya no pasa.
1: Entonces, recuerdo que en ese momento se hizo como la exposición, nos entregaron como los cuadernillos, nosotros nos los hicieron llegar desde antes y ya llevamos como nuestras anotaciones y todo. Cuando se da el proceso, empiezan, ¿no?, como a leer apartado por apartado. Uh-huh. Y en ningún momento se mencionó la población afromexicana en el evento oficial donde estábamos. Entonces, ya casi cuando iba a recuerdo que alcé la mano así de, oigan, no, al final ya vamos a ver todo. Yo, ok, va, me esperé a que acabara todo el evento. Al final me dijeron, bueno, si están de acuerdo, alce la mano, nos tomamos la foto. Y yo así de, ¿qué? ¿Pero qué veníamos? ¿Pero qué veníamos? Entonces fue ahí como les dije, a ver, oigan, ¿para qué nos invitan si no nos van a escuchar, no? Porque por algo estamos aquí. Entonces, a partir de eso fue cuando tuvimos como el primer acercamiento con el IPIACA. Okay. Pero básicamente fue como arrebatar la palabra y el espacio, porque por parte de no había como ni siquiera ese interés por nombrarnos, porque de verdad no nos estaban nombrado, a pesar de que en la, ¿cómo se llama esa, el back que ponen atrás enorme?
0: Pues creo que sí, ¿no?
1: Ajá, eso. Dice, ¿no? Eso. Estaba ahí enorme, pueblos indígenas y afromexicanos. En ningún momento en el micrófono, al menos quien estaba conduciendo, mencionó a la población afromexicana. Entonces, en ese momento, te digo, fue como más como arrebatar la palabra que hacerlo. Y así me ha tocado en muchos otros espacios, porque a veces como que todo se define a la voluntad política. Y si no hay voluntad política para escucharse, no se puede hacer muchas cosas. Entonces, pues sí me ha tocado en varias ocasiones, junto con mis compañeras, compañeros, pues sí como arrebatar el micrófono o llegar y decirles, oigan, estamos aquí y esto y esto y esto, ¿no? Entonces, sé que a veces no es como todo el tiempo. Hay personas que sí han tenido como las ganas de colaborar, que regularmente son asociaciones, sociedad civil, entonces quienes han como estado en estos procesos, pero siempre hay como durante los últimos años que pasaron, ahorita ya es un poco más integrado el tema, sí. Pero en sus inicios sí era como de hey, y a veces sí es un poco cansado, pero pues no lo quiero normalizar porque no debe ser así, para nada. Pero sí, ha sido como un poquito del transitar en...
0: Sergio.
3: Shay, qué bueno que nos acompañes. La verdad, ya tenía más o menos una idea de que sabías mucho y lo estás demostrando. Aparte que considero que es un tema muy importante y qué bueno que lo traemos a la mesa. Porque luego bromeando con Jaime, lamentablemente tenemos que decir, pues es que México racista o México machista, ¿no? Lamentablemente se sigue viendo esa pelea en la sociedad, en el día a día. Entonces, bueno, para contextualizar, tú llegaste aquí, estudiaste en la UAP. Ah, bueno. Entonces me gustaría saber, hablando de esta voluntad política, la institución de la UAP, desde que llegaste a este punto, ¿qué tanto ha avanzado para justamente hablar de este tema, acostumbrar a la gente a ciertas palabras, para que justo empecemos a atacar este idioma que se nos ha impuesto? Porque como dices, apenas en el 2019 se está reconociendo a los afrodescendientes. Pues sí, lamentablemente la historia de los afrodescendientes en América y en el mundo, pues no sé si la palabra correcta, según yo ya no, es raza. Pero la raza negra fue la última en salir de la esclavitud. Entonces me imagino que por eso existe todavía esa carga y por eso este contexto del 2019. Entonces la pregunta es esa. ¿Qué tanto has notado que le ha costado a la institución, en este caso específico de la UAP, para agregar estos temas y socializarlo con los estudiantes?
1: Dentro, como tal, conozco más el esquema dentro de RI. En RI fue donde... he podido, como inclusive hemos hecho eventos. Okay. Hay un profesor, Guillo Rodríguez, que escribió un libro que se llama El lado afro de Puebla de Los Ángeles. Okay. Lo pueden buscar por ahí y tiene como parte de rescate histórico. Guillo me dio América Latina, entonces ya teníamos como ese acercamiento, pero con quien lo hemos trabajado más ha sido con la maestra Mirna justamente. Y con ella pues hemos hecho foros justo para juventudes afroamericanas, porque es con la población con la que trabajamos, con poblas, juventudes, y hemos tenido como foros en la UAP, en la Facultad de Ciencias Sociales, como para platicar justo estos temas. Desde hemos expuesto documentales como los de Andrelo Sánchez, no sé si lo conocen, Lofar, es tiktoker y que sube como cineasta.
2: Prometo.
1: Búsquenlo. Entonces él tiene como varios cortos, tiene varios filmes que ya proyectamos, inclusive parte del estreno de uno de sus cortometrajes que salieron, que se llama Coronas Negras. Entonces hemos tenido como este cine debate, hemos hecho foros, hemos hecho mesas redondas, hemos dado ponencias, hemos tenido como ese acercamiento, pues gracias también al enlace que hubo con mis profesores. Pero ha sido justo como por mera iniciativa personal, sí, tanto de ellas y de nosotros, pero como tal de otras facultades o de lenguas o cosas así.
3: O sea, es la pregunta justo, o sea, porque pareciera que tú y las personas que te acompañan pues lo han propuesto, pero la institución ha invertido así un poco más por cuenta propia como para hacer cosas así.
1: Que yo sepa, ¿no? O al menos a nosotros no nos han como hablado, pero sé que, por ejemplo, no sé si apoyaron directamente el libro que escribió el maestro Guillo, pero como tal, no, o sea, al menos lo que en donde yo he estado, pues ha sido gracias a esos espacios y con mis ex maestros que hemos hecho cosas en la Facultad de Ciencias Sociales, pero solo en Ciencias Sociales, no sé, en todos los demás carreras.
0: Y a nivel, bueno, gubernamental, ¿tú dónde percibes que... si hay políticas públicas para apoyar a las comunidades afromexicanas o también está esta invisibilización, o cómo ves el actuar de las instituciones?
1: Sí, pues a raíz del reconocimiento constitucional en 2021 hubo un denominador común no solamente aquí sino en todos los estados, y era que ahora se agregaba pueblos indígenas y afromexicanos. Okay. Entonces solo era agregar y afromexicanos para decir que estamos haciendo algo con y afromexicanos. pero creo que ya metimos como recuerdo del asunto. Entonces, creo que sí es importante, no solamente, ok, nombrarnos está chido, pero sí hay cosas que se tienen que focalizar específicamente. Ah, claro que hay personas que se reconocen como afroindígenas, pero en el caso de personas afrodescendientes sí también hay que tener como ciertos parámetros específicos. Por ejemplo, el tema del perfilamiento racial y violencia policial que se vive en México, pues está cañona, y más con las olas migratorias que se han dado. Un ejemplo, ¿no? La vez pasada hicimos un foro en Chiapas. Unas compañeras y compañeros fueron a Chiapas, viajaron justo de aquí de Puebla para allá. En la ida no tuvieron tantos problemas con lo del tema de migración, pero en el regreso de Chiapas para acá, al menos todos los filtros migratorios, o sea, ni siquiera uno en el que no les preguntaran por su identificación oficial. Entonces, ha habido otros casos. Por ejemplo, una vez un compañero que estaba ahí sentado en Paseo Bravo, y que de repente la policía llegó a decirle así, oye, ¿qué estás haciendo? ¿No? Y es como, ¿por qué casualmente a esa persona? ¿No? Entonces, creo que hay cosas que sí tienen que adaptarse a las necesidades específicas. Y por eso es que hoy, además de esta acotación de afromexicanos, pues sí es que buscamos que existan como más. Primero, si no nos cuentan, si no tenemos como estadísticas claras, no se pueden generar políticas públicas. En 2020 se hizo el primer censo. Hubo un intercensal, que es como una muestra pequeñita, en el 2015, pero solo una muestra pequeñita. En el 2020 se hizo ya el conteo como tal de INEGI. Y se arrojó que existen más de 2.5 millones de personas afromexicanas. En el caso de Puebla son 113.945. ¿Qué pasa? Haces esta pregunta, por ejemplo, si yo llego y te pregunto, oye, este encuestador de INEGI, ¿no? ¿Te reconoces no, como? ¿Sí? ¿Hiciste la pregunta de?
3: Capacitación
1: o algo antes para hacer.
3: No, ya estaba en otro evento que se llama fue el intercensal.
1: Bueno, entonces, si no se da una capacitación previa para poder hacer justo esta pregunta, una sensibilización a la población en general, si yo llego y te pregunto, ¿te reconoces como afromexicana? Te vas a quedar así, ¿qué?
3: Sí, mi pregunta sí venía.
1: Nadie
3: la ponía.
1: Es que.
0: O sea, decían no.
3: Decían que no, o a veces hasta algunos justo le decían descendencia indígena y les daba pena, y luego decían, no, pues que, ¿cómo crees? Y yo vivo acá. O sea, sí, la verdad, sí, justo me hiciste recordar eso, sí se nota un poco el desprecio, o sea, inconsciente quizás, pero sí se nota.
1: Exacto, entonces si no hay una sensibilización previa, antes de un conteo, al menos para que la población en general sepa a qué se refiere la autodenominación afromexicana, o a qué hace referencia, ¿cómo los vas a contabilizar si te va a pasar eso de, ay, no, yo no? ¿No? O puedes ver a una persona que quizás tenga todo el fenotipo, pero precisamente por ese estigma que hay, te va a decir que no. O inclusive hasta puede como ofenderse, como tú lo decías. Entonces, si no hay sensibilización previa, no hay estos procesos antes de, ¿cómo vamos a tener datos específicos? Y además que solamente han sido como conteos generales, no hay como conteos desagregados de, no sé, cuánta población afromexicana estudia la preparatoria, ¿no? Un ejemplo así súper bajo, ¿no? Entonces, primero es justo agregarnos dentro de esos conteos desagregados para generar esas políticas públicas y decir, bueno, está esto y esto y esto, los índices son estos y estos y estos. ¿Dónde tenemos que reforzar? Ah, pues embarazos adolescentes, ¿no? Vamos a trabajar esto y embarazo infantil, va, esto y esto y esto. Entonces, si no tenemos eso, no podemos también generar esas políticas públicas. Entonces, primero, que sí se nos contabilice, que se den esos espacios de diálogo con las personas que viven esas realidades para saber qué es lo que están viviendo y qué es lo que necesitan. Porque no es como que yo, desde mi visión blanca y eurocéntrica, pueda adivinar o pueda definir cómo es el existir de una persona racializada en México y en Puebla. Entonces, justo ahorita como un ejemplo de esto, con UNFPA estamos desarrollando un proyecto que se llama Impulso a las Juventudes Afrodescendientes en Oaxaca y Guerrero, y justo fue lo primero que hicimos. Primero iniciamos con un censo, o sea, obviamente no fue como a toda la población, una muestra, una pequeña muestra para extraer datos, ¿no?, de cómo era la realidad de las juventudes afrodescendientes en la costa. Entonces, a partir de eso, pues, ¿qué se va a hacer? Hay que reforzar, ¿no?, el tema de habilidades para la vida en la introducción al, no sé, al empleo, ¿no?, algo así, ¿no? Un ejemplo así súper bajo, ¿no? Vamos a trabajar esto y esto. No, pues detectamos que hay muchos índices de embarazos adolescentes. Ah, pues vamos a ir a platicar sobre derechos sexuales y reproductivos y esto y esto. Entonces, si no tenemos eso, no podemos hacer la otra parte. Y eso es lo que ha pasado acá. Se ha homologado. Entonces, hoy más que una homologación, necesitamos que sí se den estos procesos para conocer las realidades específicas de las personas. Porque no podemos solo suponer, sino creo que el escuchar y que sea una escucha activa. Uh-huh. ¿No? Que no nada más te estoy así como que, sí, para cumplir la cuota y tomar la foto de que estás ahí, ya lo estoy haciendo. No, o sea, realmente que existe ese diálogo y ese escucha y no nada más de, pásame tu número y luego te hablo, porque así también pasa. Y es como, a la mera hora me quedo esperando la cita, la mesa y nunca se da, ¿no? Entonces, pues eso.
2: Quería hacer rápidamente un comentario de que hay un meme que yo estoy segura que mucha gente la ha visto, que escena uno es: hoy vamos a hablar sobre la comunidad afrodescendiente y acabamos de invitar a 4 señores blancos para que nos platiquen un poquito de ello. Y siento que eso se da muchísimo en los espacios incluso que el gobierno logra como abrir. O sea, que en vez de que seas tú, tus compañeras, compañeros, compañeres, como haciendo parte de ese espacio, quienes lo terminan dirigiendo son personas que en su vida han vivido la misma dinámica y mucho menos saben del tema, no solo porque o tienen el cargo o pues tienen que ir para el hueso, no sé, etc. Pero eso solo era un comentario, no pregunta, mi gente.
1: Y es que sí pasa, de hecho, en los procesos electorales, los últimos que se dieron, a nivel nacional hubo varios intentos o varios casos de usurpación identitaria. Uh-huh. Se supone que estamos buscando cuotas afirmativas. ¿Para qué? Para que personas que conocen esas realidades lleguen a esos espacios, ¿no? Para que otra persona que nada que ver, que ni siquiera está relacionada, que ni siquiera conoce un colectivo, vaya, que trabaje esas temáticas, llegue a los espacios. Y eso sucedió en Zacatecas, sucedió en varios lados, que obviamente cuando se detectaron fue como varias personas, un grito fue como, hey, está pasando esto, como publicarlo y... bueno, no funarlo, sino exponer como tal, porque es como, exactamente, es como decir, oye, esta persona ni siquiera nadie de este estado la conoce, para nada es afromexicana, para nada nos ha acompañado, porque está en una diputación como persona afromexicana, así como también hay personas que han usurpado identidades trans o muchas otras, ¿no? Exacto. Entonces, ahí también tenemos que mejorar cómo se está dando este proceso de observancia, y era algo que en juntas pasadas hemos platicado, ¿no? ¿Quiénes van a llegar a esos espacios? ¿Cómo se va a dar esos procesos de revisión? Obviamente, pues tiene que haber el acompañamiento de las asociaciones civiles, de personas que están como involucradas en los procesos, porque no nada más pueden llegar y poner a quien quieran, sino es un tema que les trastoque, o que mínimo digas, bueno, ok, no lo es, pero acompañado, no lo ha acompañado ni nada. Entonces, pues sí, es muy, muy, da mucho coraje, como, sí, porque es como, hay muchas personas allá afuera que están haciendo un buen de cosas, que han trabajado muchísimo, y que lleguen otras personas que nunca han estado involucradas, pues sí, es como, hay que tiene que mejorar.
2: Y bueno, no sé si quieres, ¿vas a leer algo de los comentarios?
0: Ahorita que mencionabas, Choy, el ámbito electoral, perdóname mi ignorancia, pero lo de las acciones afirmativas en el caso de la comunidad afrodescendiente, ¿cómo está? ¿Cómo es lo de la cuota o cómo son las acciones afirmativas? ¿Cuántos espacios deberían ocupar?
1: Ajá, regularmente son de 2 a 3 espacios.
0: Okay.
1: En el caso a nivel federal hemos tenido a 2 personas afrodescendientes. En su momento estuvo el maestro Sergio Peñalosa. Él es de Guerrero, de Cuajinicuilapa. Tenemos por ahí el gusto de conocerlo. Está en México Negro AC. Y él, pues, la verdad, sí ha sido uno de los promotores del movimiento afromexicano. Uh-huh. Él estuvo en la federal. Ahorita tenemos a Rosa María Castro, que ella también es una también de las pioneras dentro del movimiento. Cabe destacar que el movimiento es intergeneracional. Hubo una primera generación que inició todo esto en la Costa Chica, y que ahora pues también vemos como otras juventudes que nos estamos involucrando. Entonces ya somos dos generaciones, porque en sí el movimiento sí es, podremos decir, que un poco reciente, ¿no? Okay. Entre el 96, 97, donde todo se estaba empezando a mover. Entonces, esto se dio gracias a que en El Ciruelo, una comunidad de Oaxaca, llegó un padre de Trinidad y Tobago que se llama Glyn Yemoth. Glyn Yemoth era un padre negro que cuando llegó fue como, oye, que también hay gente negra, ¿y qué estamos haciendo? ¿Y cómo estamos luchando por nuestros derechos? ¿No? El Estado nos conoce, ¿qué estamos haciendo? ¿No? Entonces, poco a poquito se empezaron a dar más movimientos en la costa, se hizo el primer encuentro de pueblos negros, entonces poco a poco se empezaron a dar como estos procesos con estas personas que sí han sido pioneras dentro del movimiento, ¿no? Entonces, sí han habido casos donde sí han llegado, por ejemplo, estas dos personas. Sí. En caso de, hay otra, inclusive ya tuvimos una senadora suplente, que es María Celeste Sánchez Ujía, que ella fue senadora, pero suplente. Okay. Entonces, pero también era afromexicana, o sea, ya tener una senadora afromexicana, pues sí, es como, wow, ¿no? Entonces, sí han habido ciertas personas que han llegado, pero también hay personas, como el caso de esta persona, que llegó y que, si quieren, al ratito les puedo como mostrar, ahorita no lo traigo la mano porque se cierre mi cel, que sí es como de, ay, ¿quién, en qué momento? No, nada que ver.
0: Pero en el Congreso de Puebla también debería haber representación, ¿no?
1: Sí, debería.
0: ¿Y qué pasó ahí?
3: Sí, sí. ¿Pero debería por obligación o por...?
0: No, por las acciones de afirmativas. ¿Qué es?
2: O sea, lo piden. Y en ese sentido, obviamente al momento que tú nos comentas todo esto, se nota que eres alguien que ha estado muy metido en el tema. Me gustaría que nos pudieras compartir a quien nos escucha desde sus casas, en sus carros o donde sea que estén viendo aquí a Chulo en Radio en la 107.1 FM. ¿En qué momento tú, como estudiante de RI, dijiste, bueno, creo que tengo que comenzar a hablar de estos temas? Uno. Y dos, ¿cuáles fueron como los primeros colectivos a los que te acercaste y actualmente en qué colectivos trabajas?
1: Ah, ok.
2: Bueno. Está larga, pero está buena.
1: Bueno, pues todo inició, les digo, cuando llegué aquí estaba en primer semestre, segundo semestre, cuando empezó como todo. Empecé primero en Puebla, hicimos, no sé si han escuchado de Girl Up.
2: Sí.
1: En Girl Up hicimos un club ahí en la UAP, que se llamaba Girl Up UAP, y éramos puras chicas, ¿no? Entonces, Girl Up fue como uno de mis primeros espacios justo dentro de la universidad, donde empezamos como a trabajar estas temáticas, pero ya más como temas de igualdad de género y perspectiva. Después estuvimos transitando, estuve en la Escuela de Formación de las Constituyentes, también estuve en 33 Mujeres, estuve en la Red de Jóvenes Políticos, en la Coordinación de Género, estuve en Puebla, fundamos un colectivo que se llamó Palenque Afrodiverso, eso fue en el 2019, que fue con personas igual afrodescendientes de aquí de Puebla. Después, esto nos llevó a formar parte de la Red Nacional de Juventudes Afromexicanas, donde pues ahí ya no nada más éramos de aquí de Puebla, sino de otros estados, y pude como conocer un poquito más de otras realidades de juventudes afrodescendientes, y el ver que también teníamos como la misma historia, era como lo que nos hermanaba, y algo que pude como reorientar mi visión fue el tema de la comunidad, y eso es algo que me gusta como hablarlo, porque regularmente cuando hablamos de comunidad pensamos en un territorio, y creo que en este concepto de población afrodescendiente a veces solo pensamos como en territorios de Oaxaca, Guerrero y Veracruz, cuando en realidad pues la población está en todos los estados, porque existe la migración. Sí. Y Puebla es una ciudad que también se conforma por muchas personas migrantes que vivimos internamente, que nos hemos desplazado más siendo una ciudad universitaria. Entonces, nosotros como empezamos a reconceptualizar el tema de la comunidad, más allá de un territorio, sino que la comunidad la formamos las personas, ¿no? Entonces, empezamos a crear comunidades de diferentes espacios. Entonces, dentro de esos espacios, pues era como saber que hay gente afrodescendiente en Guadalajara, que hay gente en Tijuana, que hay gente en Coahuila, que hay gente en Tlaxcala, que hay gente en Veracruz, que hay gente en Chiapas, que hay gente en Guerrero, que hay gente... Entonces, a partir de eso, empezamos como a trabajar y a crear, pues, demás proyectos, y fue así como poco a poco empezamos a trabajarlo ya de manera nacional a partir de esta red. Y pues actualmente estoy justo en Acompañemos, que es como justo una organización civil justo para dar como este acompañamiento a asociaciones, y pues también el generar pues este tipo de proyectos para orientar estas políticas.
0: Y apenas recibiste un premio nacional. Si no me equivoco, fueron solamente 10 personas las que recibieron. Pues platícanos un poco de este.
1: Sí, pues esta fue la cuarta edición del Premio Nacional a la Promoción de los Derechos de las Mujeres Afromexicanas. La primera edición, pues, fue hace 4 años, donde, pues, fueron, pues, varias de las pioneras quienes, obviamente, pues, ganaron este premio. Después hubo una segunda edición. En la tercera ya no participé. Dije, ay, no, ¿ya para qué? Ya no voy a ganar, ¿ya para qué? La verdad. Y yo, entonces, en la tercera, justo la tercera es la vencida. Y en la tercera, pues, ahí fue donde se dio. Y fue como muy lindo encontrarme con otras compañeras que ya conocía de otros espacios. Por ejemplo, recuerdo que cuando íbamos llegando, la primera que vi fue Azucena. Y fue como... hija, ya no sé qué, ya llegan y te abrazan, y luego doña Inés, como que hola, y Poli, y todos, es como que bien bonito el haber compartido como ese espacio con más compañeras, que a pesar de que viven en diferentes estados, justo hemos tenido la oportunidad de encontrarnos en otros espacios, y el poder reencontrarnos en esto, pues sí es como muy bonito, y justo ese día lo platicaba, se siente como ese abrazo, como ese apapacho de decir, pues mira, somos varias, estamos caminando, y ojalá pues las próximas 10 que vengan, si es que se vuelve a realizar el evento, que sean otras 10, que sean otras 50, otras 60, las que sean, pero que justo el poder como decir que más personas lleguen a esas plataformas, creo que es muy, muy importante, y que no solamente se quede ahí, ¿no? Que sino que también se dé continuidad como a los proyectos que cada persona está desarrollando. Y la verdad es que sí fue pues una experiencia que fue muy linda, en el sentido de encontrarme con más compañeras de lucha, ¿no? Entonces, y sí, también era la más joven esa vez, entonces pues fue como muy bonito, como estar con ellas, y acobijada y arropadas por ellas, la verdad es que es muy bonito encontrarnos en diferentes territorios.
0: Oye, Che, y hablando justamente de derechos de las mujeres afromexicanas, ¿cuáles son los derechos que más se les vulneran a las mujeres afromexicanas?
1: Pues creo que al final el tema del racismo y discriminación, porque la discriminación también es violencia. O sea, el racismo es violencia, ¿no? Entonces, si ¿cómo se dice? Si ponemos como uno sobre otra todos estos sistemas de opresión, si ponemos una cajita sobre otra, sobre otra, sobre otra, sobre otra, pues hay como más realidades que son trastocadas, ¿no? En el caso, por ejemplo, no solamente es ser mujer, ¿no? También es ser mujer racializada, también es ser mujer, por ejemplo, con alguna discapacidad, ser una mujer con parte de la comunidad LGBTTIQ+, ¿no? Entonces, creo que uno de los principales es el derecho a una vida libre de violencia, porque tú simplemente pues vas existiendo y te encuentras como con ciertas cosas que es como, ay, ya me cansé. O sea, y no es como nuestro deber estar educando a la gente, ¿no? No es como que todo vaya por la vida como peleando con cada uno y dicen, no, esto y esto y esto y existe. No, hay momentos en los que sí te prestas al diálogo, pero es como, oye, también soy persona y no tengo que estar dando explicaciones de quién soy, de dónde vengo cada 24 horas, ¿no? Entonces, creo que eso es uno de los principales derechos que se vulneran. Pues el segundo, también el tema de la representación política, creo que pues ahí todavía hay mucho que seguir trabajando. Y el tercero, pues también los temas de derechos sexuales y reproductivos. Hay altos índices de embarazos adolescentes, infantiles en varias zonas. Entonces creo que esos son los, si los puedo como enumerar en ese orden, podrían ser esos, o sea, bueno, son esos tres. Entonces, les decía, les comparto una experiencia, ¿no? Como para reforzar lo que les decía al principio. Sí. La vez pasada, justo iba saliendo de una entrevista. Ahí, y fue cerca de Angelópolis. Voy saliendo, yo soy una persona muy colorida. Ahorita ando de negro porque andaba desde hace rato, pero me encantan los colores, me encantan los colores. Entonces, en esa ocasión, no sé si recuerden un meme, bueno, era un video en TikTok de Chiqui Boom Boom, la de buenas, buenas.
2: Sí, sí, sí. Sí.
1: Entonces, recuerdo que esa vez yo llevaba mi piñita. O sea, ahorita hoy no fue día de cabello y por eso lo traigo así. Pero regularmente me gusta como usarlo así. Entonces, iba justo en Solesta, en las escaleras. Y venían unos chicos. Y cuando me vieron, empezaron a cantarme la canción de Chiqui Boom Boom.
2: Buenas, buenas. Así dice.
1: Y yo así de... Y justo venía saliendo de un espacio donde había hablado de estas cosas y voy saliendo, o sea, no pasó ni media hora y tras, ¿no? Entonces, hay días que mentalmente sí estás como de, ay, me vale. Pero hay otros días en los que dices, pues ya, ¿no? Es como, pues no dan ganas, ¿no? Y a veces sí es como, tengo amistades que sí, a veces sí son como más de, hey, ¿no? Como que existe este tema de la molestia porque es muy válida. Pero hay momentos en los que digo, ay, ya, ¿no? Como es, me acuerdo que en esa ocasión fue como así de, fui a donde iba, fui a comer, no había comido nada, entonces fue como ya, no quiero preocuparme, no quiero estarme enojando, ya quiero comer, ya son las 3 de la tarde y no he desayunado, ¿no? Entonces como para que se arruine como más el día, ¿no? Entonces, pues sí son como ciertas cosas que a veces pues gente blanca no vive. Entonces, pues sí es el enfrentarse como esto día a día, pues sí es un poco cansado. Entonces, más allá de un tema de derechos humanos, o sea, como vulnerados por el Estado, sino también como con la sociedad en general, pues sí es bien difícil a veces. Es un poco cansado, pero precisamente por eso hacemos lo que hacemos, ¿no? Y eso creo que es como parte del día a día, no solamente mío, sino de muchas otras personas allá afuera que están como tratando de modificar esta realidad.
3: Sí. Claro. Sí, justo hablábamos hace rato de que para hacer políticas públicas necesitamos datos, información, estadísticas. ¿Tú tienes algún dato de para saber qué top 3 de estados en México se sufre más este racismo? Y también dentro de tu conocimiento, ¿habrá un top 3 de estados que ahorita pues están más organizados, que han impulsado más políticas, por ejemplo, que cumplen con estas cuotas en el Congreso, etcétera? ¿Hay algún ranking de...?
1: Sí, pues para su sorpresa, Puebla, según la encuesta de Nadis, ha encabezado durante mucho tiempo, lo pueden buscar ahorita si quieren, la prevalencia de discriminación.
3: Puebla.
1: Estábamos en primer lugar, después bajamos a segundo y ahí vamos, ¿no? O sea, como que va transitando. Entonces, hay mucho que trabajar todavía. Y en cuanto a estados que están trabajando precisamente más esto, pues Guerrero, Oaxaca y Veracruz. Obviamente porque hay mayor población. Estado de México también, hay mucha población afrodescendiente y se están pues dando más procesos. Hay varias colectivas que lo están trabajando, pero más desde el Estado. Estado me refiero como a gobierno, lo están trabajando Oaxaca, Guerrero y Veracruz. De hecho, Oaxaca pues ha sido de los primeros estados que han tenido pues esta representación tanto política y pues fue en Oaxaca donde se inició también el movimiento, fue donde se dio el primer encuentro de pueblos negros. Entonces son estados donde hay cierta sensibilización más al tema. En Guerrero también, toda la zona de la costa que inicia desde Puerto Escondido hasta Cuajinicuilapa, toda esta zona es donde, la costa chica, donde más se trabaja esas temáticas. Entonces se ha tenido esa representatividad. Hoy en día, en el caso de Oaxaca, pues no sé si vieron lo de, pues esto no tiene nada que ver, pero creo que es importante mencionarlo, de la reina Centleot, que es como el Lageguetza. Se hace un concurso de diferentes regiones de Oaxaca y van diferentes representantes. Entonces ellas como que hacen una remembranza de sus pueblos desde su historia y cómo han transitado. Y esa es la primera vez que se tiene a una diosa Centleot afromexicana, que no se había tenido, que es de Pinotepa Nacional. Entonces, en Oaxaca es donde más está trabajando. Obviamente, lamentable, en el caso de Oaxaca, pues también son uno de los estados que cabezan más índices en cuanto a falta de índice de desarrollo humano. pero sí es donde más está trabajando, donde más está desarrollando. Guerrero, por su parte, también al estar justo conectados en la misma zona de la costa, es donde también se está trabajando. En Cuaji se tiene un museo afrodescendiente, que fue justo una iniciativa por parte de personas activistas de esa zona. Entonces es donde más está trabajando como el tema identitario y de representación. Y en Veracruz, pues también últimamente he visto que se está trabajando mucho más el tema. En el 2022 o 23, ajá, se hicieron mesas de consulta para una ley para casos específicos de población

0: Por eso les digo, todo se resume a voluntad política. Y no, a muchos no nos dejaron pasar. Unos nos quedamos afuera, otros estaban adentro y estaban diciendo que no nos iban a abrir las puertas y que la ley no iba a pasar. Y efectivamente no pasó. Hay un tema de golpeteos entre partidos que es muy feo, que utilizan a las personas para sus movimientos políticos y temas internos que tengan, ¿no? Inclusive hasta dentro de un mismo partido. Entonces, hubo toda una inversión de recursos, hubo personas que nos movilizamos y no se aprobó la ley. Y se metieron amparos, por ahí se sigue trabajando en eso, pero pues es como, es muy triste ver que inclusive el tema de reconocer la existencia de los pueblos se vea determinado por intereses políticos, ¿no? Y eso sucede. Entonces, pues hoy por hoy se sigue trabajando por eso. Ahorita se vienen las mesas de consulta para la reforma constitucional de la Ley de Pueblos Indígenas y Afromexicanos. En el libro 3, si mal no recuerdo, es donde viene el tema de población afrodescendiente, que ya se va a iniciar en el caso de Puebla, son 4 mesas, una en Tehuacán, otra en Huauchinango, no. ¿De dónde era Olimpia? De Huauchinango, ¿no? Sí, ¿no?
1: Sí,
0: Ajá, de
1: en
0: Huauchinango.
1: Huauchinango.
0: Otra, por cerca de Coetzee, es que no recuerdo muy bien.
2: ¿No era de Chignahuapan?
0: ¿De qué?
2: Chignahuapan. Es que Huachinango y
1: Huauchinango.
2: Chignahuapan son distintos, ¿no?
0: Ajá,
1: Sí,
0: sí.
1: pero Olimpia de Huauchinango.
2: Ah,
0: Perdón,
2: perdón,
0: Huauchinango.
2: perdón.
0: La tercera, que es como también hacia la zona de Cuetzala, y la cuarta en Canoa, que va a ser el 28. Ajá.
1: 28 de
0: ¿De este mes?
1: agosto,
0: Ajá, sí, va a ser este viernes, ajá. Entonces, son esas 4 mesas donde otra vez se va a poner a consulta la nueva reforma y pues esperemos que se dé como una escucha activa de no solamente en población afroamericana, sino también indígena, para pues que las observaciones que se viertan ese día en que se analice la reforma, pues sí se involucren y que no nada más sea como,
3: ¿Hay
0: pues ya
3: algún
0: está.
3: diputado o alguien ahorita que se esté involucrando así que?
2: Porque lo está promoviendo.
0: Es a nivel nacional, o sea, viene desde el
3: Ah, ya.
0: federal. Ajá,
3: Ah,
0: creo que sí, viene desde el federal. Entonces, igual lo pueden encontrar en la página del INPI, que es donde están como distribuyendo los cuadernillos. Y pues ahí está como toda la información. Pero pues, de hecho, hace poquito, México Negro AC, a través de Sergio Peñalosa, realizaron un amparo, ¿no? Para visibilizar que justo en muchas poblaciones y estados no se está involucrando a la población afrodescendiente, como en Aguascalientes, en Zacatecas, si no recuerdo el otro estado, creo que Hidalgo, no recuerdo muy bien, la verdad, sería ahí mentirles, pero justo están como promoviendo esta acción para identificar las irregularidades que se están dando en las mesas. O sea, ahorita todavía no se acaba en todo México, pero pues está haciendo una recopilación a través de varias organizaciones para detectar esas problemáticas que siguen adelante. Entonces, en el caso de Puebla, pues pronto estaremos viendo qué sucede.
1: Bueno, tenemos unos comentarios. Berenice Aguilar dice saludos chicos. Y Guille Valdés dice, Sheila, una mujer que sigue y sigue abriendo brechas para la población afro, hoy nos muestra todo su saber sobre el tema y aprendemos. Saludos.
0: Gracias.
1: Bueno, no sé, Andy, si
2: Ah,
1: tienes.
2: yo quisiera hacer, a ver, y es que me quiero me extender un poquito aquí.
3: Son 15.
2: Ah, bueno, y yo perdón.
1: Tú,
3: no, sí, de
2: Sí, es un hecho que en Puebla somos bien pinches clasistas, somos bien pinches racistas, y que todos las personas blancas, aunque digan, no, yo no, internamente sí lo somos. Porque yo recuerdo que cuando vi lo del mundial, yo me estaba acordando por eso. La neta, yo hice un comentario, fúndame o no, o corríjame o no, que yo veía muchas personas negras en equipos holandeses, franceses, y yo hice el comentario de, chale, aquí luego, luego se ve los países que son colonizadores, ¿no? Y que abiertamente ahora tienen a más personas que los representan de tez negra que de tez de la que debería ser como su país, ¿no? Y en ese sentido, o sea, yo me lo cuestioné y dije, esto será, o sea, yo estoy discriminando y desde dónde lo estoy discriminando, o sea, es normal pensar así. ¿Por qué estoy pensando así? ¿Por qué pienso que un país holandés no podría tener personas negras? ¿O por qué un país francés no podría tenerlas, no? Y está mal que pueda reconocer que si las tiene fue por un proceso de esclavitud. ¿Cómo puedo reconocerlo sin caer en la fucking discriminación? Porque yo asumo que la neta me mamé. O sea, yo me recuerdo y digo, perdónenme, gente, soy parte de ese porcentaje de personas blancas feas.

0: Pues es similar, bueno, no es similar, no es lo mismo, pero cuando hablamos del machismo, ¿no? Que todas y todos y todas en algún momento hemos sido machistas porque crecimos dentro de un sistema machista. Entonces, cuando empezamos a cuestionar también un sistema racista y clasista, es cuando empezamos a hacer mayor conciencia del impacto de nuestras palabras y nuestras acciones. Y algo que yo les decía luego cuando estamos como en colectivo es que, a ver, el hecho de desconocer un tema no justifica el cómo decidimos tratar a una persona. Y eso aplica para todo. Entonces, creo que desde el momento en que empezamos a cuestionar justo este, y estuvo muy bien que justo hicieras como este proceso interno, porque de ahí pues deriva todo, ¿no? De un cuestionamiento, así como inician también el tema de los movimientos sociales, todo inicia a partir de un cuestionamiento, sí, de si está bien, por qué no está bien, debería de cambiar o no debería de cambiar, o por qué me beneficia o no me beneficia, ¿sabes? Entonces, desde el hacer ese cuestionamiento interno, pues ya estamos como haciendo un cambio, ¿no? Porque si seguimos solamente replicándolo y normalizándolo, pues nunca va a haber nada. Entonces, si desde el momento en que algo nos incomoda, decimos, oye, como que esto no estuvo tan bien, o como me vi, así como que quizás se me olvidó que la otra persona también tiene dignidad, desde ahí, pues ya es como el poder cuestionar y tratar de hacer algo. Entonces, eso les diría como de forma general, ¿no? Esto que el cómo decidimos tratar a las personas nunca va a ser una justificación para si estamos informados o no de un tema. Creo que todas las personas tienen dignidad y merecen ser tratadas con esa dignidad independientemente de su fenotipo o su corporalidad. Al final, pues, algo que hoy buscamos y que creo que las luchas se hermanan, pues, es la dignidad, ¿no? Mm. Independientemente de cuál lucha tengamos, va orientada a eso.
1: Y justo en ese sentido, ¿cómo, o sea, cómo podemos sensibilizarnos ante el tema? Porque, o sea, así como en el movimiento feminista está esta idea, que la cual yo también abogo por ella, de que las mujeres no tendrían por qué educar a los hombres, también creo que las personas afromexicanas no tendrían por qué educar a los blancos, ¿no? Pero habemos blancos que queremos saber más, queremos no cagarla, queremos cambiar ese chip con el que crecimos, ¿no? Porque incluso muchos venimos de familias donde, bueno, yo, mi abuelo era también afrodescendiente, se apellidaba Magreb, pero en otras familias, incluso está mal, o sea, como que les tienen un repudio y creces con ese repudio aunque tú no lo creas, ¿no? Entonces, en ese sentido, ¿cómo nos sensibilizamos sin caer en esta dinámica donde sea la responsabilidad de la comunidad para con la demás sociedad de sensibilizarlo? O sea, no solo como pensarlo, como qué acciones tú nos recomiendas, a qué espacios nos acercamos sin que nos terminemos apropiando como de la idea misma.
0: Pues creo que algo que hoy ayuda bastante pues son las plataformas digitales. Creo que el poder acceder a personas afrodescendientes que trabajan esas temáticas es como un primer paso, ¿no? Si solamente estoy consumiendo como contenido de memes, bueno, mínimo voy a ver memes que me enseñen algo, ¿no? Entonces, desde ahí es como, ok, estoy aprendiendo esto, ¿no? Pero también, no sé, quiero, acabo de ver hace ratito que tal organización, inclusive empezar a seguir como organizaciones antirracistas, eso ayuda bastante, ¿no? Va a hacer un foro sobre esto y esto, esto. Puedo ir, voy a escuchar, voy a validar esas experiencias y no porque algo que sí sucede, lo que decíamos hace rato, lo, ¿no?, de que llegan así de
1: hola, soy blanco y quiero decir que estás mal,
0: ¿no? Sí. Entonces, que de hecho ya nos ha pasado una vez en Tehuacán, justo un profesor de una universidad, ¿no?, diciendo, es que ustedes son